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0: empezó el programa bailando mucha, mucha y rica salsa. Ahora le toca el turno a nuestros engreídos, la cumbia. Porque ¿cuánta gente aquí en Manchay le gusta la cumbia? ¿Dónde está la gente cumbiambera? ¡Qué rico, señor! Y para que usted goce y baile, les cuento, recién llegadito de los Estados Unidos, todos los chicos de Brigitte y su banda, palmas para darle la bienvenida a los chicos.
1: Tatisita, buenas tardes.
0: Saludo primero acá. ¿Cómo estás? Mi amigo Rubio, ¿cómo se llama?
2: A mi nombre es Abel, animador de Brigitte y su banda. Un placer estar presente, por supuesto, el domingo de Fiesta TV Perú.
0: Me imagino que esto es para
2: usted. Regalito para usted. Muchas gracias, Catisita.
0: Su nombre, mi amigo de la
2: Juan Carlitos. Él es Juan Carlos, coreógrafo de la agrupación, por supuesto. De la banda.
0: A ver, un pasito adelante,
2: Ahí está, chicos. Vamos a demostrar un poco de lo que hacemos en el show. Catisita, ¿qué te parece? Hacemos un pequeño corte, chicos. Listo. Un pequeño, algo de lo del repertorio que hace en el escenario.
0: Algo chiquitito nomás, ¿ah?
2: Rápido, hermano, rápido nomás. Señores y señoras, adiós en el escenario. Uno de los grandes coreógrafos de Tehuacán.

0: arriba, la gente, la mano arriba. ¡Aplausos para Juan Pablo! ¡Eso!
1: ¡Dale, Joaquín, baila! ¡Dale, Joaquín, baila! ¡Baila, baila, baila, baila!
0: ¡Oye, ¡Palma! Gente, marcha!
2: ¡Muy bien, chicos!
3: ¡Un aplauso, por
2: Dios
3: favor!
2: ¡Dios mío! ¡Palmas para
3: gran
2: él!
3: ¡Gran personaje!
2: ¡Muy bien, muy bien! Mi reina, ¿cómo estás? Bienvenida. Palmas para Brigitte, que ha venido con toda la banda. Reina, espectacular acá el coreógrafo, ¿eh? Bienvenida, Brigitte.
4: Claro que sí, muy contenta de tener a los mejores coreógrafos del Perú. Perú tiene lo suyo, tiene talento, tiene, ¿no?, todo. Perú no le falta nada realmente. Muy contenta de estar en tu programa.
2: Gracias, gracias por estar aquí, Katisita, Brigitte. Gracias. Te esperábamos hace mucho tiempo. Sabemos que estás por toda la selva, por todo el Perú, por todo el sur, por todo el norte. Y acabas de llegar de los Estados Unidos.
4: Claro que sí, te comento que nos fue súper bien. Gracias a Dios, el trabajo sigue. Como siempre, nos vamos a encontrar en los escenarios en todo el Perú, ya sabes. Cómo nos va en la chamba, y bueno, seguimos adelante, gracias a Dios.
2: Qué bueno, reina, acá quiero regalarle a la chica más alegre el disco de Brigitte, pero solo para la... A ver, ¿dónde están las chicas alegres? Muy bien.
4: Esto, para todas. Para
2: esto
4: todas.
2: Me lo llevo, ¿eh? Me lo llevo, Brigitte, gracias. Listo, por estar gracias. Aquí. Preciosa. Ah, y este chico tan lindo.
3: Uy, Cristian Medina, Cristian Medina.
2: Ay, no, a ver, a ver. A ver tu músculo.
3: Pero qué hombre.
2: Dios mío, qué hombre, ¿no? Y bueno, y el aplauso para toda la banda, para toda la banda de Brigitte, que han venido espectaculares de negro. Mi querida Brigitte, ¿cómo te ubicamos? Página de Facebook, teléfono de contratos.
4: 956-386916. Claro que sí, es el número de contratos y la página oficial, Brigitte y su banda, Club Oficial y Brigitte y su banda oficial.
2: Gracias, mi querida Brigitte, la reina del corazón bandido. ¿Cuántas chicas queremos escuchar Corazón Bandido?
4: Amores prohibidos.
2: Muy bien, entonces seguimos en Domingos de Fiesta. Ella es la vampiresa de la cumbia, Brigitte y su banda.
3: Con ¿cómo presentar esta canción?

0: y a seguir gozando, por supuesto. Brincita, la semana pasada estamos visitando la ciudad de Estados Unidos, el país, por supuesto, Estados Unidos. Estamos en Nueva York, tantos amigos, tantas personas que conocimos.
1: Claro que sí, la gente de Virginia también, nuestros hermanos peruanos trabajando allá.
0: Ahí está, claro, toda la, sí. Un saludo especial para toda la colonia en Estados Unidos. Muchas gracias a toda la colonia peruana ahí. Vamos a ir bailando, señores. Esta es una canción que está conquistando corazones a nivel nacional y, por supuesto, en diferentes países. Hoy por hoy la vamos a cantar, por supuesto, el domingo de fiesta para todo el público de

0: pasa nada con los varones, ¿ah?
1: ¿Dónde están los varones ridículos?
0: Las mujeres siempre, siempre.
2: ¡Ay, ay, ay!
1: Le vamos a dar otra oportunidad a los varones, Brillicita, porque creo que no hay varones.
0: No, ¿para qué? ¿Para qué le vamos a dar otra oportunidad? No.
1: ¿Dónde están los machos de Manchay? ¿Dónde están los machos? ¡Puro calzoncillo! ¡Quiero ver puro calzoncillo!
0: No, oye, no hay. Katy, ¿qué pasa con el público masculino aquí?
3: Aquí todas somos mujeres, ¿ah? ¿Sí o no? ¡Un grito, mujeres!
0: Como siempre, las mujeres sacando cara por el Perú, ¿sí o no?
1: ¡Vamos a seguir bailando, señores! ¡La gente de Manchay! ¡Un éxito más! ¡Aquí está Brigitte y su banda!

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0: 1 y 15.
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0: 1:39.
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1: 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Y ahora son las 2:00 minutos.
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0: 2 y 39.
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2: En Millennium, la hora precisa, son las 3 en punto.
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0: acá, por ejemplo, ustedes son testigos en el tema del proyecto Tía María. Hay una población que no está a favor. ¿Qué podemos decir? ¿La población está loca? ¿La población no quiere el desarrollo? ¿O creo que debe haber diálogo para que la SAOD pueda explicar los beneficios a la población, pero que respete al final la decisión de la población?
1: ¿Cómo usted dice eso?
0: Bueno, ¿y quién tiene la culpa? ¿Quién tiene la culpa de ese diálogo, no? ¿Quién tiene la culpa? ¿No es el gobierno el que tiene que hacer promover el diálogo? Nosotros vamos a decir a los dirigentes que debe haber un espacio para el diálogo. Pero también vamos a ser firmes en señalar que al final los que deben decidir esto es la población.

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2: En Millennium, el tiempo son las 4 en punto.
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Ya estamos ingresando a sus hogares el día de hoy, miércoles 23 de septiembre del año 2026. Hoy se da inicio la estación primaveral, hoy 23 de septiembre. ¿Qué tal, amigos? Reciben el saludo cordialísimo de parte del Halconcito de la Radio, listo para compartir la alegría musical de estas horas de la tarde. Para el profesor Jackson Guznava, nos está escuchando, gracias. Gracias, profe. Para Pedito Marchena también nos escucha todos los días, ¿ah? Muy bien, ahora sí, estamos listos, amigos, para compartir la alegría musical durante 120 minutos en el aire. Ya rumbo hasta las 6 de la tarde, estamos listos en su programa 60 grados tropicales en Radio Milenio 91.

0: ¡Oye, qué rico! Wilder Sala, esta bonita canción, amigos.
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0: Bueno, siendo ya a las 4 de la tarde, 4 de la tarde con 12 minutos, 4 de la tarde con 13 minutos, la hora muy importante a nivel nacional. Una tarde súper maravillosa, una tarde con bastante sol radiante en nuestra ciudad de Tocache, ¿no? Por supuesto, el día de hoy. Bueno, no olvides, amigos, estamos programados para el día de hoy el deporte, pero se ha postergado para el domingo, ¿no? El domingo hay un encuentro entre Atlético Epsa y Construcción, Constructores, que se van a enfrentar este domingo allá en el estadio de Heraclio Tapia de la ciudad de Huánuco. Así que, amigos, están cordialmente invitados los tocachinos que quieren espectar, apreciar, ¿ya? Muy bien, vamos a continuar, amigos, con más canciones, con más alegría esta tarde. Nosotros siempre llevando la alegría musical en todos los hogares el día de hoy.

4 de la tarde con 17 minutos. 4 de la tarde con 17 minutos, amigos. Vamos a continuar con más canciones en esta tarde. Nosotros siempre llevando la alegría musical en todos los hogares. Saludos para todos los padres, familia de la 0414. Mañana no olvidarse al gran festival de reciclaje, ¿no? A gran participación de reciclaje con toda la participación de los alumnos de primer inicial, nivel inicial, primaria y secundaria. Será pues en horas de la noche, así que los padres de familia están totalmente invitados porque la entrada es totalmente gratis. Así que vamos a expectar, vamos a apreciar en el marco de la celebración del Día del Reciclaje. Así es. Muy bien, amigos, continuamos con vacaciones. Saludos para todos los profesores que enseñan turno en la mañana y en la tarde están descansando, escuchando la radio. Bueno, de repente haciendo algunos quehaceres en el hogar. Muy bien. Y bueno, para todos, saludos para la profesora Charito, para la profesora Rocío, la profesora Anita, Davis, de la 0414, son colegas muy llamados a la radio. Muy bien, vamos a ver otra bonita canción para mi gente linda de la gente de Pucallpa, la gente de Guaitía, Campo Verde, San Fernando, ahí está la gente de Yarinacocha, esta bonita canción, con Juaneco su combo. Ahí está la presencia de Juaneco.

Bueno, a las 4 de la tarde, 4 de la tarde, ya estamos con 25 minutos. ¿Qué tal, amigos? De esta manera hemos complacido el saludito para todos mis hijitas lindas que están en casita, en su negocio, en la botica, en su restaurante, en su taller, bueno, en cualquier lugar del donde se encuentra el día de hoy. 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

programa. 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

Ya viene el saludito para la gente que está en casita, en la chacra, en su aitá, en su corotal, en su maizal, la gente de palmicultor, la gente de cacaleteros. Para toda mi gente linda de Astuspaya, Miguel Grau, nos están escuchando en las alturas también de aitá Lobuyacu. En Villahermosa nos están escuchando. Gracias, amigo, por esa sintonía total. Nos vamos con el sonido 1000, mensaje de amor. Esta bonita canción, temitas inolvidables con el sonido 1000.

Bueno, a las 4 de la tarde, 4 de la tarde con 40 minutos, 4 de la tarde con 40 minutos. Donde hay odio, sembramos amistad, amor. Este mes de septiembre, hoy estamos iniciando ya mes de la amistad, ¿no? Mes de la juventud también. Así que las amistades que están peleaditos, pues este mes, hoy día es el día de la amistad, por supuesto, ¿no? Reconciliarse con sus amistades, ¿ya? De repente se han peleado por algún motivo, bueno, pues el ser humano es comprensible, bueno, hay errores en la vida, pero hay que comprendernos. Bueno, amigos, vamos a continuar con ocasiones. Saludito para mi gente linda de Villa Mercedes. La señora Albina Torres nos escucha todos los días, ¿no? Ella nunca pelea con su esposo, ¿no? Con su olla, mayormente con su pato en la cocina, ya, muy bien. Vamos a continuar. Saludito también para la gente de Villa Mercedes, la gente también de... Ahí está, Pollería y Restobar Potoche. Para la gente que nos escucha también, sector Centro Poblado Limón, para el señor Isidoro Jaramillo, la familia Jaramillo, gracias por esa sintonía total. También por acá, el sector, a ver, vamos a ver, Andalucía, para la persona... Rocío Llerena, la familia Llerena, que nos escucha todos los días. También para Bodega Oscar Luz, para todos, también la gente de Tupac Amaru, para la profesora Rosales Saldaña. Ahí está el profesor Jackson Guznava, la familia Guznava Inga, la familia Guznava Ramírez, para toda mi gente linda que nos están escuchando todos los días. Por acá también, por el sector de Chiringal, para Carpintería, Banestería Sarita, para don Porfirio Mendoza, también la gente que nos escucha todos los días. Y también por acá nos escucha también Malecón, para Juanito Cartagena, para Juaneco, para toda mi gente linda. Ahí estaba la familia Herrera Medina, también Jerón Julio Arevalo, cuadra 1. Para todos los amigos plataneros, ya viene saluditos también a la gente del sector 20GB, Cairo, Tipico, Yates. Para todos los amigos que están compartiendo nuestras canciones el día de hoy. Bueno, vamos a brindar otra bonita canción. La gente que quiere sus temitas de su preferencia, solamente marca nuestro número de celular. De repente estás de cumpleaños el día de hoy.

Ahorita al aire libre, o lo sacamos al aire, también le podemos sacar. Muy bien, nos vamos. Para mi gente linda, otro temita inolvidable de Claudio Morán y los Universales. Vamos a ver esta bonita canción. Vamos a buscar un bonito tema de Claudio.

0: Qué bonita canción es, amigo, de recuerdo esta bonita canción con Claudio Morales y los Universales. Siendo ya las 4 de la tarde, 4 de la tarde con 48 minutos, amigo, la hora muy importante a nivel nacional. ¿Qué tal? ¿Cómo está pasando los amigos? A los amigos candidatos que ya solamente falta 11 días, ¿no? A ver, 11 o 12 días nada más, ¿no? Nos falta para las elecciones regionales y municipales. Algunos candidatos están desesperados porque saben muy bien que van a perder, ¿ya? Ya mientras tanto, los candidatos que van a ganar están felices, ¿ah? Ya en cualquier momento estaremos haciendo un sondeo para ver quién está ocupando el primer lugar acá en nuestra ciudad de Tocache. Muy bien. Muy bien, amigos, vamos a continuar con más canciones, con más alegría. En esta tarde maravillosa, la saludito para los amigos de Sector 20G, los amigos plataneros, para Renier Saavedra, ahí está, para Homer Peláez, mi gran amigazo Homer Peláez. También para Molky Mozomite, el popular capibara, ¿no? ¿Por qué le dirán capibara a mi pata Molky? También para Jesús Silva, Alejandro Castillo, ahí está también. Al otro lado de Río Ayaga también al señor Caballero, ¿no? Benito Caballero. Saludos para Homer Peláez, al otro lado de Guayaga. Y también a la banda de Ramal de Cachiaco, también para Adela, la señora Adela Medina. La familia Medina, la familia Isuiza que nos están escuchando estas horas de la tarde por el sector de Ramal de Cachiaco, sector de esa altura de Ramal, a la banda de Ramal de Cachiaco. Para todos los amigos plataneros que están compartiendo nuestras canciones el día de hoy. Bueno, vamos a continuar, amigos, con más canciones. Solicita sus temitas de su preferencia. Nosotros inmediatamente le estamos programando los éxitos. También por acá, por sector de Almendras, también nos están escuchando. Para la familia Salazar. Ahí está la familia Castillo, también la familia Castillo. La familia Arista. Para Ladrillería Edward. Ahí está para Segundo Correa, ¿no? Para Segundo Correa. También para la familia Jaimes. Para la familia Mesarino Cartagena. También nos están escuchando, sector Almendras esta tarde. Y los saluditos también para el asentamiento humano 9 de septiembre. Para Islaver Morales Santiago. Para Diana Edith López Cruzado. También nos escucha todos los días. Gracias por esa sintonía total. Nosotros siempre llevando la alegría musical en todos los hogares. Vamos con más canciones, amigos. Con más éxitos. Nosotros siempre llevando la alegría musical en todos los hogares. ¿Ah? Muy bien. Ya viene esta bonita canción. Vamos a ver por acá otro éxito. Para la gente chelera, la gente chichera, esta bonita canción con la agrupación Alegría, los Jinetes del Amor. Ahí está la presencia de los Jinetes del Amor. Augusto Bernardino Gutiérrez esta tarde. El Cachetón Ali.
1: Y ahora viene este éxito que dice: regresaste.

Amigos, señoras y señores, de esta manera estamos llegando a la parte de esta bonita programación el día de hoy. Una hora bonito de compartir la alegría musical de estas horas de la tarde. Primera parte de nuestra bonita programación el día de hoy, siendo las 5 de la tarde ya con 00 minutos. 5 de la tarde con 00 minutos. Bueno, vamos a dar a conocer alguna novedad que acontece el día de hoy.

0: Bueno, ahora sí. Hoy estamos miércoles 23 de septiembre del año 2026. Año de la esperanza y el fortalecimiento de la democracia 2026. Año también de las agricultoras, ¿eh? Hoy día, amigos, estamos celebrando el Día de la Aviación Peruana. También el Día Internacional de la Lengua de Señas, ¿no? Lengua con señas, ¿eh? Lenguaje gestual. El lenguaje gestual, ¿no? ¿Quién no comprende, no? Alguno del lenguaje gestual. Y también de la bisexual. Ahí está, de la bisexual. También se celebra el día de hoy. Hoy día también el Día Mundial. Ahí está, vamos a ver por acá. Síndrome de pierna suelta, dice por acá también. Están celebrando el día de hoy. Hoy día también se celebra. Hoy día estamos celebrando el día, ¿no? Vamos a ver por acá. De la Día Internacional, vamos a ver, bueno, ya el día de hoy también faltando solamente, vamos a ver cuántos días falta para las elecciones. Hoy día es el día de la primavera también, ¿no? Día de la primavera, inicio de la primavera, se celebra el día de hoy, 23 de septiembre. Muy bien. Mientras tanto, esta semana también, esta semana hoy día estará pues terminando los debates de los candidatos provinciales, ¿no? Hoy día estaremos en horas de la noche, pues estarán cerrando el candidato provinciales. Muy bien, solamente falta 11 días para el inicio, para llevar a cabo la gran elección regionales y municipales. Ya los candidatos están sumamente comprometidos en este día, ¿no? De hacer ya su cierre de campaña. Ya cada candidato estará programando hacer su cierre de campaña en transcurso de los días, porque ya se va. Ya se va, entonces. Ya se viene, entonces, ya las elecciones, faltando solamente algunos días. Muy bien, ahora falta solamente 100 días a la vez. 100 días nada más falta para terminar el presente año 2026, ¿eh? 2026, viene el 2027. Y también Día del Periodista, falta 7 días nada más. Muy bien, amigos. Y también lo que te vamos a comentar, amigos, cómo está quedando el proyecto de empistado de la vía Mercadería La Unión a Río Tocache. Está quedando muy bonito, ¿eh? Ya está llegando a la parte final. Y lo que nos preocupa, señoras y señores, hasta cuándo a ver, los responsables del agua potable, pues, que está repartiendo, son cuántos días que no está llegando el agua por el Girón San Martín, y desde la cuadra 9 no contamos el agua, el servicio de agua potable. Carlos de la cuadra 9 por allá, de la cuadra 8, 7 tienen su, a lo menos su manguerita, que se abastecen siquiera con su manguerita, pero de la cuadra 9 por allá no cuenta con el servicio de agua potable. Por favor, a ver, los responsables, a lo menos se manifiestan, ¿no? ¿A qué se debe que no está llegando el servicio de agua potable? ¿Ah? Hay personas, hay hogares que tienen pues inquilinos y tiene que ver el servicio primordial, que es el agua potable, por supuesto, ¿no? Y no está llegando, pues. No basta, pues, que nos están dando solamente 10 minutitos, 5 minutitos, que va a dar para cuántos días que no está llegando. A ver, ponle la mano al pecho, pues, señores, responsable de brindar el servicio de agua potable, ¿ya? Para, y la gente también de la cuadra 9 por arriba no dicen nada, se conforman con un poquito agua que llega de la lluvia, ¿no? Con lo poquito que viene el agua de lluvia, se conforman. No dicen nada, no levanta nada. ¿Dónde está el señor Emerson Picón? Ya el presidente de la Junta Vecinal de Girón San Martín. ¿Qué pasa, señor Emerson Picón? A ver, hay que solucionar, pues, hay que ir a lo menos hacer un plantón, a lo menos. ¿Para qué se debe que el servicio de agua potable no está llegando en los servicios, especialmente para la parte altura de nuestra ciudad de Tocache? No digamos todo, ¿no? Porque otros están gozando, otros tienen agua hasta desperdicia. Pero lo que vivimos en la parte alta, de Jerón San Martín no cuenta con el servicio de agua potable. Los pocitos ya se secaron con el mucho verano. Ya pues, a ver, por favor, a ver la comisión o presidente de la Junta Vecinal Jerón San Martín, ya pone pila pues, señor Emerson Picón. Bueno amigos, ahora sí, nos vamos a la parte deportiva. Este domingo 27, domingo 27 me parece, sí, 27, el representativo Constructores de Uchiza estará enfrentando al Atlético Deportivo EPSA, allá en la ciudad de Huánuco, ya, a partir de las 3 de la tarde, todos están cordialmente invitados a la afición deportiva que quieren espectar. Allá en la ciudad de Huánuco estarán jugando en el estadio Heraclio Tapia de la ciudad de Huánuco, partido candente. Y el próximo domingo estará jugando acá, pero no, porque un miércoles estará jugando pues Constructores frente EPSA. Muy bien, estos son los partidos a llevarse a cabo entonces, válido por la Copa Perú en su etapa ya nacional. Muy bien amigos, estos son algunos de los argumentos que estaremos presentando, alguna novedad que acontece pues en nuestro programa 60 grados tropicales. Ya la gente está preocupada porque más que todos los candidatos están preocupados, los candidatos que están debajo debajo alcance de lograr el sillón municipal están preocupados ya porque no estarán logrando, han gastado cualquier cantidad, han gastado de repente y no van a ser posibles de recuperar. Muy bien, mientras algunos candidatos están que gastan y tienen posibilidad de recuperar. Muy bien, ya, esta es la campaña política pues, la campaña que se vive en nuestra ciudad de Tocanchi. Bueno, queremos agradecer antes de todo, muy, muy agradecido de parte de la gerencia, ¿ah? Claro que sí, muy bien, de Radio Milenio el día de hoy compartiendo las grandes canciones. 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
0: Las 5 de la tarde con 12 minutos. 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Ahora sí, nos vamos a la parte musical, amigos. 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Están escuchando, gracias, amigo, también a Soldadura Cárdenas. Tapicería Chimilén, esta tarde compartiendo nuestras canciones el día de hoy. Bueno, saludito también para Cari López, también nos escucha todos los días. Gracias por esa sintonía total allá en, ¿cómo se llama? Filabotón, ¿no? Restobar Filabotón, no sé cómo se llama. Bueno, por ahí estamos compartiendo el saludito para toda mi gente linda. Bueno, nos vamos con vacaciones, amigos, porque la gente quiere música, la gente quiere pasar. Otro éxito vamos a ver por acá, desde Rico Eslabón, Grupo Solar. Vamos a ver esta bonita canción. Ya, ok. Viene el Grupo Solar.

5 de la tarde con 20 minutos. Bonita presentación discográfica de esta agrupación de este rico eslabón. Grupo Salar de Mohico Pérez esta tarde. Para toda mi gente linda que están compartiendo, ahí vamos a saludar por acá. Nos escuchan también todos los días en el mercado de abasto número 1. Para Comercial Cristian, para Verdurería Jessica, también para Novedad de Flor, Novedad de Máximo. También para la señora Celia, Celia, vamos a ver cómo se llama. Ahí está, para Bodega Jonathan, la familia Barzola. Bueno, pues, saludito también para Emerson Luera, puesto número 52 en el mercado de abasto número 1. Nos escuchan todos los días, gracias por esa sintonía total. Y los amigos de Centro Comercial Polo Blanco, también gracias por esa sintonía total. 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Para Tony Plas, para Comercial aquí me quedo, para Manuelito Rafael, a ver si me está escuchando Manuelito. Había una tembradita, Manuelito se está escuchando. 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Ahí está el señor Coral, ¿no? 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Y cómo está la gente también de la empresa Vícola de Metro Chicken. Para Javier Pérez García, para Chale Palomino, el popular chamán, para Wilson Vela, la gente de Lenny Motor, también gracias para Comach, para Poma, para todos los chicos que están compartiendo estas canciones allá en el sector de Chan Chan. Bueno, ahora sí nos vamos con más canciones. La gente quiere música, la gente quiere gozar en esta tarde. Bueno, vamos a variar. Vamos a variar los éxitos para mi gente linda de Huancayo, Huánuco. Nos vamos a la música del centro, esta bonita canción. Ya, ahora sí vamos a presentar esta bonita canción. Ya, ahora sí. Viene esta bonita canción para mi gente linda de Huancayo, Huánuco. La gente del centro, con esta bonita versión musical, vamos a compartir el saludito a todos los amigos comerciantes de Huancayo, Huánuco, Jauja, Cerro de Pasco, Junín. Esta bonita versión musical, indudablemente buenísima.

0: Te está llamando el señor Raúl, dueño de tu corazón, dice.
1: Ya, pues. Ya, ahí te voy, ahí en la cara que llevo allá, amigo, ahí le va llenando, si quiere uno, pues, que va llenando.
0: Ajá,
1: uno.
0: Saludo para En el Cielo, para Armando Rienda Tarazona.

canciones, amigos, los Huancas de Wiki Salazar. Esta bonita canción para todos mis gente linda que están compartiendo esta tarde nuestras grandes canciones el día de hoy. Vamos a continuar con más canciones en esta tarde. Siendo las 5 de la tarde con 33 minutos, en la hora muy importante, tenemos una pequeña sintergá. Bueno, para toda mi gente linda que están compartiendo estas canciones en los diferentes barrios, girones, avenidas, asentamiento humano de nuestra ciudad de Tocache. ¿Cómo está la gente de Iquitos? Allá en 8 de marzo nos están escuchando en la ciudad de Iquitos, la gente de Puerto Belén, barrio Mazuza, barrio Huánuco. Ahí está la gente que nos escucha todos los días. No solicitando Shanti los Invasores, vamos a presentar rápidamente para esa gente maravillosa de la ciudad de Iquitos. La gente de Yurimagua también, por cierto, nos están escuchando. Allá la familia Pereira en la ciudad de Yurimagua. Viene.

con esta bonita versión musical de Los Invasores, de Ernesto y Jethro Shanti. Esta bonita canción es para toda mi gente linda. Siendo ya las 5 de la tarde con 38 minutos. La hora muy importante a nivel nacional, ¿eh? ¿Cómo está pasando la gente de Huánuco? Bueno, vamos a compartir el saludito para mi gente linda de Huánuco. Nos están escuchando, gracias a la gente que nos están escuchando todos los días. Para la gente de Esperanza, para Teresita Rojo Ramírez, la popular Techi Corazón, nos escucha todos los días allá en la ciudad de Huánuco, en el sector de Esperanza. También para la gente de Paradura 14, Paucarbamba, para Nancy Sopán Muñoz, la extrovertida Nancy, ¿eh? También el saludito para la gente de Amarillo, Sambo, Cayuaina, Guayopampa, la familia Tucto Berríos en Guayopampa, ahí en el Parque de la Llanta, para Carlitos, para la señora Sonia, Porfidia, Luchito, para toda mi gente linda, allá en el Cercado de las Llantas, en Guayopampa, ¿no? La gente de Tomayquicho, Valle, Marconga, la gente de Pampa, Maraibamba. Ahí está para el profesor James Campos Córdoba, allá nos escucha todos los días en Maraibamba, para toda mi gente linda de Huánuco. Bueno, vamos a continuar, amigos, con más canciones, con más éxitos. También la gente que nos está escuchando en Tingmaría, a toda la gente que nos escuchan todos los días. Vamos a brindar un bonito éxito también por acá. Vamos a ver Orquesta Latin Power, también desde la ciudad de Trujillo. Vamos a buscar un programa, un bonito tema para toda mi gente linda que están compartiendo allá. Ya viene esta bonita canción. Vas a llorar, nos dice, con Shelly Paucar. Para, vamos a variar nuestros éxitos en esta tarde. Ahí estamos bien.

5 de la tarde con 57 minutos. ¿Cómo se va la tarde? Un poco triste, ¿no? Un poco triste. Ya con tendencia a llover más tardecito de repente. Hay que estar previsto, señoras amas de casa. Ya estamos acercando ya solamente 11 días para las elecciones, ¿eh? Este domingo hay deporte allá en la ciudad de Huánuco. Constructores frente Atlético Deportivo EPSA. En el estadio Heraclio Tapia de la ciudad de Huánuco, ¿ya? El próximo domingo, el próximo miércoles, posiblemente estarán jugando acá en otra ciudad de Tocaya. Vamos a dar a conocer entonces. Muy bien, mientras tanto, amigos, compartiendo las grandes canciones para toda mi gente linda que está en la ciudad de Huánuco. Esta es la tarde para Teresita Rojas Ramírez, la familia Rojas, ¿no? También el paradero 14 para Nancy Sopá Muñoz. Y también Guayopampa, la familia Tucto Berríos. Para Sonia, para Porfiria, para Carlito, para Luchito, para toda mi gente linda allá en el Parque de las Llantas. Y en Tomayquicho, Maraibamba, también para el profesor James Campos Córdoba. Nos escucha todos los días. Gracias por esa sintonía total en la bella ciudad de Huánuco. Muy bien, continuamos con más canciones, amigos.

Para la señora Albina Torres, estas canciones son inolvidables, ¿no? Los Destellos del Perú, de Enrique Delgado. Vamos a ver esta bonita canción. Para toda mi gente linda que están compartiendo estas canciones en todos los lugares de nuestra ciudad de Tocache. ¿Viene? Entonces, Los Destellos. Estos son los originales, ¿ya? Claro que sí.

0: Oye, qué rico, amigos. Para mi gente linda de Recicladora en La Cachina. Amigos, señoras, señores, ya estamos llegando a la parte final del día de hoy. 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Para mi gente linda, especialmente para Jonathan, el popular Pato. Para Andy, el popular Chome. Para John, el popular Usuna. Y para Wilder, el popular Inge. Estas horas de la tarde ya ellos llegando a la parte final en su chamba también, ¿no? Están descansando ya ellos, Saludito para don José Ramírez Meléndez, el popular gringacho. 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Muy bien, amigos. 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
0: Amigos, señoras, señores, de esta manera estamos llegando a la parte final del día de hoy. Agradeciendo muy de veras a toda mi gente linda. Ya lo despedimos ya con esta última canción típica. A ver con los alegres de Agua Blanca. Mix Amor. Vamos a ver esta bonita canción. Ya, un ratito, pues. Un poco de rock.

Señoras y señores, ahora sí nos despedimos ya con esta último temita, los latinos de Coyumbuki. Para mi gente linda de Lamas, para Robertito Guerra, nos escucha todos los días, para Cari López, para Electrónica Lamas, ahí está mi gente linda. Viene esta bonita canción entonces con este temita, estamos viendo hasta el día de mañana, Dios mediante, le dice el halconcito de la radio.

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2: El Milenio, el tiempo, son las 7 en punto.